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22 horas y 0 minutos. 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

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Una, dos minutos. 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

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Son las 3. 3 minutos. 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

0: 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Son las 6:02.
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Son las 6:32. 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
1: ¿Aló, sí?
2: ¿En dónde estás, Iván?
1: Haciendo unas horas extras, mi amor.
2: Ah, ya. ¡Ven pronto!

0: 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Son las 7:03.
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1: Bienvenidos amigos, buenos días, ¿qué tal? Viernes 21 de agosto, listos para cerrar la semana informativa en las mañanas. Bienvenidos, gracias por acompañarnos. Ya estamos a través de www.samantefm.com. Igualmente también estamos con nuestra señal 89.9 en la provincia del Oro. Bienvenidos a nuestros amigos en la parte baja, en la parte alta también. Buena mañana, un muy bonito amanecer, temperatura muy agradable, muy rico. Claro, igual no es por demás una tacita de café, ¿verdad? Como para abrigarnos, igual nunca está por demás. 7:07 a.m. La tierra no deja de temblar. Nuevamente hubo movimiento muy duro en Perú, el sector de Ayacucho. Chile también tembló. La tierra no deja esa actividad. Ojalá no traiga novedades que lamentar a ningún país, a ninguno. Nos vamos ya con importantes noticias, amigos, en esta mañana. Terremoto de magnitud 7.2 en el sur de Perú deja 3 heridos y daños en viviendas y colegios. Ayer circulaban videos en redes sociales de cómo de la montaña salían nubes de polvo producto del acomodamiento de la tierra. Un terremoto de magnitud 7.2 sacudió la tarde de ayer la región de Ayacucho, en el sur de Perú, y dejó un saldo preliminar de 3 heridos leves, 22 viviendas, 6 colegios y 12 postas médicas afectadas, según ha informado el ministro de Defensa, Rafael Belaunde. El movimiento telúrico se registró a las 13 horas y tuvo su epicentro a 35 kilómetros al norte de la ciudad de Coracora, en la provincia de Parinacochas, de acuerdo con el Instituto Geofísico del Perú. La profundidad fue de 108 kilómetros y alcanzó una intensidad de 3 y 4 en Coracora, según la escala de Mercalli modificada. Belaunde precisó que los heridos no presentan lesiones de gravedad y que 8 de las casas afectadas

0: están en la ciudad de Puquío, en la provincia de Lucanas. El director de la Dirección Desconcentrada del Instituto Nacional de Defensa Civil de Ayacucho se desplazó a la zona de impacto junto con el gobernador regional. La Dirección de Hidrografía y Navegación de la Marina de Guerra del Perú informó, tras una evaluación del Centro Nacional de Alerta de Tsunamis, que el sismo no genera riesgo de tsunami en el litoral peruano, aunque mantendrá el monitoreo. El jefe del Instituto Geofísico Peruano, Hernando Tavera, explicó que la gran profundidad a la que se originó el evento hizo que se percibiera en varias regiones del país, incluido Lima, pero sin efectos críticos. El temblor también se sintió en Ica, Huancavelica, el norte de Arequipa y Abancay. 3 horas y media después del terremoto, a las 16:30, se produjo una réplica de magnitud 4.2 con epicentro a 28 kilómetros al norte de Coracora y a la misma profundidad de 108 kilómetros. Una segunda réplica de magnitud 4 se sintió a las 20 horas 24 minutos a 26 kilómetros al norte de esa localidad, según el Centro Sismológico Nacional Peruano. La plataforma de monitoreo ASISMET identificó además al menos 10 réplicas de muy pequeña magnitud, imperceptibles para la población. El Centro de Operaciones de Emergencia Nacional reportó un corte de energía eléctrica en la provincia de Nazca, en Ica, que dejó sin servicio a cerca de 6.000 usuarios. El ministro de Vivienda, Construcción y Saneamiento, Mauricio Armillas, viajó de inmediato a Ayacucho para supervisar las acciones de atención. Las 7 de la mañana, 13 minutos, 7 de la mañana más 13 minutos. A propósito de que la tierra tiembla, Hugo Yepes, sismólogo, habló en el set de Teleamazonas sobre estos temas, sobre los sismos en la región, en el mundo, qué significa, qué se puede hacer, se puede predecir o no se puede.
1: 7:52 de la mañana, le doy la bienvenida a este espacio a Hugo Yepes, sismólogo PhD por la Universidad de Grenoble, Francia, que ya nos acompaña. Gracias por estar con nosotros, Hugo. En los últimos 2 meses, varios terremotos de magnitud considerable han sacudido algunas regiones en el mundo, desde Asia hasta América. Empiezo preguntándole si quizás el que la tierra esté temblando de esta manera, más seguido, ¿responde a algún patrón normal sísmico, algo que es común quizás, o hay algo que está cambiando?
2: Buenos días, Liz, gracias por la invitación. No, se trata de una actividad estándar, normal, en un año cualquiera de la sismología de la tierra, ¿no? La diferencia ha sido que los terremotos esta vez han ocurrido en zonas pobladas y además zonas cercanas a nosotros, por lo cual estamos más conscientes, pero por las tragedias que se han sucedido, que han seguido estos terremotos, pero en realidad se trata de una liberación como se ha visto en cualquier año, ¿no? Es decir, sismos de magnitud entre 7 y 8 que llegan a 16, 18, 20 por año, y ahora el contagio que va todavía no llega a los 12, ¿no? De tal manera que esto no es ningún patrón diferente ni ninguna anomalía sísmica que esté presentando a nivel de la Tierra.
1: ¿Pero hay alguna relación entre unos y otros? Por ejemplo, el caso de Colombia y Venezuela, que tuvieron terremotos de fuerte magnitud con semanas de diferencia. ¿A lo mejor hay una evidencia científica que permita descartar que exista una relación entre ambos, o lo contrario?
2: A ver, la evidencia dice justo lo contrario, ¿no? Dice que las fallas geológicas, los segmentos de zonas de subducción, de zonas de acumulación y liberación de energía sísmica funcionan independientemente de unos de otros, de tal manera que no hay una relación de causa-efecto de uno respecto al siguiente, ¿no? Porque son ambientes tectónicos, se llaman geológicos, muy diferentes. En el caso de Venezuela se trata del rozamiento de la placa Caribe frente al norte de la placa sudamericana. En el caso de Colombia se trata de el rompimiento interno de la placa de Nazca muy vieja, colgando muchísimos millones de años debajo, penetrando debajo de Colombia, una zona plástica del manto terrestre. Y los otros que están en otras partes del mundo en estos meses también tienen su propia dinámica y su propia tectónica, de tal manera que no hay una relación causa-efecto entre ellos.
1: Ahora, pero también se puede partir quizás de quizás analizar la historia sísmica. Quiero decir, si es que estos grandes terremotos se repiten en las mismas zonas cada cierto tiempo, cada ciertos años, a lo mejor.
2: Eso sí, no, absolutamente. No, lo que se tiene es que cada zona o cada segmento en el cual se han liberado terremotos con anterioridad, se vuelven a hacer mientras las condiciones tectónicas sigan, y esas no cambian en términos de millones de años. Un terremoto como el de Venezuela, de magnitud 7.5 y el otro 7.2, más o menos rompen unos 250 kilómetros de la corteza terrestre. En esta zona se vuelve a acumular energía por deslizamiento lateral, como decía, de la placa Caribe, de tal manera que en los siguientes 100, 200 años se podría esperar nuevamente que esos 250 kilómetros estén cargados de energía sísmica, de tal manera que sí hay esta relación. Por eso también nuestra historia sísmica y nuestro conocimiento de las zonas sismogénicas, que llaman zonas donde se ha producido y se producirán terremotos, es fundamental para entender qué podríamos esperar en el futuro de estas zonas sísmicas.
1: Eso quería preguntarle. En el caso de Ecuador hay preocupación, hay liberación de energía manifestada en temblores de 4 de magnitud, 3 de magnitud, casi a diario en distintas regiones del país, en distintas zonas. Y el Ecuador tiene fuentes sísmicas que están activas. ¿Qué deberíamos quizás entender sobre lo que está ocurriendo en ese sentido en nuestro país, o qué pudiera también llegar a pasar? Con lo que ocurrió en Colombia hay mucho temor.
2: A ver, los sismos pequeños son consustanciales a esta tectónica activa que tiene el país, de tal manera que siempre se han producido y siempre se producirán. Los que nos enseñan más son los terremotos mayores de la historia, es muy clara, y nos muestra que en la zona del centro norte de la costa hasta la frontera con Colombia y más allá, hay unos segmentos de la subducción que permanentemente generan terremotos importantes, siendo el mayor en 1906 de una magnitud 8.8, que liberó estos 500 kilómetros de formación por esa magnitud mayor, ¿no? Y luego en el año 42, 1942, 1958, 1979 y ahora último 2016, todos ellos terremotos de magnitud 7.5 en el mismo segmento. Entonces, esta es una zona a observar y donde debemos esperar nuevos sismos. Pero también a nivel de la sierra, en el límite también de un bloque norandino con Sudamérica, se tiene los grandes terremotos que han causado la refundación de ciudades, la terminación a veces de zonas de asentamientos, como son, por ejemplo, terremoto de 1698 con la refundación de Ambato, 1797 la refundación de Riobamba, 1868 la reocupación de Ibarra, 1757 en La Tacunga. En donde también está dibujándose esta geografía sísmica y que además ahora se está midiendo la deformación, que es una deformación permanente que acumula del orden de un centímetro por año de deformación, lo cual también le hace que tenga una repetición de varios siglos entre terremoto y terremoto. Claro que muchos de ellos pasaron en siglos anteriores, de tal manera que hay una carga sísmica considerable también en estas fases.
1: pero el ecuatoriano hoy le preocupa que a lo mejor estando en la misma región y cerca de Colombia ya pasó de la misma falla sísmica, a lo mejor puede ocurrir esto en el corto plazo, y en ese sentido se puede predecir, saber cuándo va a ocurrir algo así nuevamente en el país.
2: A ver, no se puede predecir cuándo va a haber el siguiente terremoto, pero sí tenemos que entender que en un sitio específico donde está construida mi casa, ahí pueden llegar ondas sísmicas de diversos terremotos que estén al norte, al sur, al este, al oeste, porque, o debajo mismo, porque el Ecuador es sísmicamente muy activo, muy diverso. Y lo que sí podemos predecir es que si es que las estructuras no están bien construidas, van a sufrir y a veces van a sufrir malamente. De tal manera que el enfoque no debería ser si va a venir un terremoto, o más bien dicho, si es que las ondas sísmicas de cualquier terremoto van a llegar a los cimientos de mi casa. Eso siempre va a pasar. Lo que tenemos que establecer es que si es que esa construcción en la que estamos es capaz de resistir las ondas sísmicas que se esperen de esos terremotos, y eso ya está de alguna manera dicho en los códigos de la construcción y está también dicho en la historia que acabamos de mencionar. Entonces, el enfoque no tanto hacia vendrá un terremoto, sino cuando tiemble aquí en mi barrio y en mi casa, esta construcción, o en la escuela de los hijos, o en mi zona de trabajo, o donde yo esté, esto será capaz de resistir adecuadamente como mandan los códigos y las normas de construcción y la buena práctica, porque lo que hemos visto es que hay muchas zonas, pues sobre todo en los dos terremotos de Venezuela, que las fallas de las estructuras mayores estuvieron relacionadas a malas prácticas constructivas, a corrupción, habiendo otras que sí funcionaron perfectamente, de tal manera que sí se podían hacer bien las cosas, ¿no? Y en Colombia, claro, el área es mucho mayor, pero el impacto es muchísimo menor por las diferentes características de los terremotos, pero también porque las condiciones constructivas de las estructuras estuvieron mejor realizadas y mejor planteadas.
1: Son las preguntas que queremos estar haciéndonos y trabajando en prevención. Quiero agradecerle, Hugo, que nos haya dado estos minutos para tener mayor claridad sobre lo que está ocurriendo en actividad sísmica, no solo en la región, sino en el mundo. Gracias.
0: Lo último manifestado por Hugo Yepes es muy importante. El tipo de construcciones, la forma en que las edificaciones son construidas, qué materiales se usa. Eso es importantísimo, porque lo de Venezuela se logró ahora a raíz de este sismo, de este terremoto, se llegó a entender que la fabricación de muchas casas eran hechas de cartón prácticamente. Es decir, la corrupción campeando, sin importarles la vida humana. Ah, es que nunca se pensaba que podía ocurrir, pero ocurrió. Pero pasó. En ese sentido, mucho tiene que ver los permisos de construcción. Quizás algunas veces las exigencias puedan ser molestosas, pero se trata de precautelar la salud y la integridad de los propios ciudadanos. Quizás en el tema permisos de construcción se diga, mire, hay que hacerlas así. Pero no, ahorita todo es alivianado, todo es de así, que gypsum, que no sé qué, sí. Pero eso, cuando pueda pasar una catástrofe, que no sabemos cuándo, ni dónde, ni a qué hora, el tema es si esas edificaciones resisten. Y ahí un detalle muy importante. Hoy por hoy se construyen, como dije, casas que se llaman alivianadas. Y las llaman así por sus, evidentemente por sus materiales, que resulta hasta incluso mucho más económico. O si no, vean ustedes la gran cantidad de centros comerciales en el país construidos de esos materiales alivianados. Medio hay un temblor, se desploma todo eso. A eso nos referimos. Son las 7 de la mañana, 25 minutos. Esa es la hora en nuestros estudios. Siete, 26 minutos, avanzamos con más noticias. Vamos con el menú de hoy. 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Ya tenemos las 7 de la mañana, 27 minutos. La ONU realiza la segunda votación para elegir a su próximo secretario general. El Consejo de Seguridad de la ONU realizará hoy viernes una segunda votación indicativa para avanzar en la elección del próximo secretario general de Naciones Unidas. Los 15 integrantes del organismo se reúnen a puerta cerrada desde las 10 de la mañana, hora local, para evaluar de forma anónima a los 8 aspirantes mediante 3 opciones: apoya, no apoya o sin opinión. Esta ronda no constituye una elección definitiva, sino una consulta que permite medir el nivel de respaldo de cada candidato entre los integrantes del Consejo. Rebecca Greenspan lideró la primera votación. La costarricense Rebecca Greenspan, ex vicepresidenta de Costa Rica y actual directora de la Conferencia de las Naciones Unidas sobre Comercio y Desarrollo, obtuvo la mayor cantidad de votos favorables en la primera votación indicativa el pasado 30 de julio. Greenspan, de 70 años, se impuso entonces sobre otros candidatos como la guyanesa Caroline Rodríguez Birkeff y el argentino Rafael Grossi, director general del Organismo Internacional de Energía Atómica. La lista de aspirantes también incluye a la expresidenta chilena y ex alta comisionada de la ONU para Derechos Humanos, Michelle Bachelet, la ex canciller ecuatoriana María Fernanda Espinosa, el diplomático ugandés Olara Otunu, el ex presidente de Senegal, Macky Sall, y la diplomática ecuatoriana Yvonne Baqui. En total, 5 mujeres, 3 hombres buscan reemplazar al portugués Antonio Guterres. Son las 7 de la mañana, 30 minutos. 7:30 de la mañana es la hora correcta. En la Asamblea Nacional, la Comisión de Relaciones Internacionales endurecerá las penas por trata de personas.
3: Delitos como la trata de personas y tráfico ilícito de migrantes, de acuerdo a autoridades, han ido en aumento. De ahí la necesidad de endurecer las penas privativas de la libertad. La tarea está a cargo de la Comisión de Relaciones Internacionales de la Asamblea Nacional.
4: 5 proyectos de ley presentados por diferentes asambleístas se han unificado en la Comisión de Relaciones Internacionales y Movilidad Humana del Poder Legislativo.
5: El proyecto que originalmente se propuso tenía demasiadas falencias. En la comisión se votó por el archivo, se llegó acá al pleno de la asamblea y luego de conversaciones entendimos que esto no era algo tan simple como para dejarlo archivado. Entonces regresó a la comisión.
4: Lo que permitiría cambios para la trata de personas con fines de explotación y el tráfico ilícito de migrantes, es decir, migración irregular, con penas privativas de la libertad, de acuerdo al Código Orgánico Integral Penal COIP, que van de 13 a 16 años.
6: Estamos tratando reformas que van para el aumento de penas con respecto a este tipo de delitos. Todavía está en debate, todavía estamos debatiéndolo. Sin embargo, es importante que el eje preventivo que queremos también darle a esta norma sea también incorporado. Se ha determinado que la vulnerabilidad que viven sectores en nuestro país son el entorno propicio y de oportunidad para las organizaciones criminales para ahí encontrar sus víctimas y hacer estos reclutamientos.
4: Por el momento se prefiere no dar cifras de las víctimas de estos delitos, pero se advierte que son muchas.
6: Nosotros inclusive el día de hoy estuvimos analizando la palabra reinsertar como una palabra no adecuada en este tipo de reparación hacia las víctimas.
7: ¿Se revictimiza?
6: Porque es el revictimizar y en este caso lo que hemos identificado como lo adecuado es la reintegración de las víctimas a el entorno social.
4: Esta vez se espera que no quede en medio camino y llegue al pleno de la Asamblea Nacional para el segundo debate.
5: Es necesario porque si la delincuencia, si el crimen organizado está involucrado en esto, antes no pasaba. Antes eran personas dedicadas a, hoy son grupos organizados que además de que captan a las personas, que las obligan en el contexto de la trata de blancas, también luego las persiguen porque tienen la capacidad operativa. Por eso les decía, estos delitos que hoy se están persiguiendo y quienes están involucrados antes no estaban, y es por eso que es fundamental que las penas se endurezcan.
4: El nuevo informe podría ya estar listo los primeros días de septiembre, informó Héctor Romero.
0: 7:33, 7:33. Vamos a ir a nuestra pausa y regresaremos con más noticias.
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1: 21 minutos y tendremos ya las 8 de la mañana, 21 minutos y las 8 de la mañana.
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1: Avanzamos, amigos, con más noticias. 21 minutos y las 8. 21 minutos y las 8 de la mañana. 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Bueno, seguimos, amigos, entregándoles más noticias. En esta jornada, más informaciones. Bueno, vamos con más temas a tratar.

0: Ayer triunfó Liga de Quito, bien por Liga de Quito, ante Mirasol por la Copa Libertadores. Una Liga de Quito que intenta retomar su fútbol. La clasificación de Liga de Quito a cuartos de final de Copa Libertadores, tras superar al Mirasol en una dramática definición por penales, tuvo repercusión en los principales medios deportivos de Brasil. La prensa brasileña coincidió en destacar el sufrimiento del conjunto ecuatoriano, pero también puso el foco en su clasificación y el próximo desafío, Palmeiras. Globo Sport tituló: la LDU sufre, pero vence al Mirasol en los penaltis y se enfrentará al Palmeiras en cuartos de final de la Libertadores. El medio resaltó el rendimiento del equipo brasileño, dominó al cuadro albo en varios tramos del cotejo, pero no estuvo fino de cara al gol, por lo que se definió la serie en la tanda de penales. Por su parte, ESPN Brasil puso el énfasis en la decisión del Mirasol de afrontar el encuentro con un equipo alternativo. Su titular señaló: con un equipo suplente, Mirasol lleva la eliminatoria de los penaltis, pero la LDU se clasifica y se enfrenta al Palmeiras en Libertadores. La Gaceta Esportiva tituló: Deyverson convierte su penalti. La LDU derrota al Mirasol y se vuelve a enfrentar al Palmeiras en cuartos de final. Ahora, Liga de Quito deberá mejorar su juego si quiere vencer a Palmeiras y pasar de fase en esta Copa Libertadores. El próximo partido de los albos será este domingo, 23 de agosto, 7 de la noche, ante Emelec, por la fecha 26 de la Liga Pro. Siete 7:43 minutos, 7 de la mañana, 43 minutos. El clima para hoy, 21 de agosto. Este viernes el INAMI prevé cielos parcialmente nublados, acompañado de lluvias aisladas y altas temperaturas. En la costa se esperan precipitaciones en dos ciudades, mientras que en la Amazonía se presentarán en cinco, con mayor incidencia durante la noche. En cuanto a la sierra, no se pronostican lluvias, sin embargo, se esperan fuertes ráfagas de viento y tardes calurosas en cuatro ciudades, incluida la capital. Los niveles de radiación oscilarán entre moderados y extremadamente altos, con índices más elevados en Imbabura, Pichincha, Cotopaxi, Bolívar, Chimborazo, Azuay y Loja. En la costa, cielo parcialmente nublado con presencia de lluvias aisladas. En Santo Domingo, las precipitaciones se presentarán por la tarde y en Quevedo por la noche. Se registrará una temperatura máxima de 34, mínima de 23. En la sierra, cielo parcialmente nublado, sin lluvias. Se esperan ráfagas de viento y altas temperaturas por la tarde en Ibarra, Quito, Latacunga y Riobamba. La temperatura máxima alcanzará 26 grados, la mínima 6. En la Amazonía se prevén cielos variables con lluvias aisladas. En localidades como el Coca, Tena y Xelmera, las precipitaciones ocurrirán por la noche. En Maca se registrarán por la tarde y noche, y en Nueva Loja únicamente por la tarde. La temperatura máxima será de 35, la mínima 17. En Galápagos, cielo parcialmente nublado con lluvias únicamente en la isla Isabela durante la mañana. Las temperaturas mañana, perdón, hoy las temperaturas máximas en Galápagos alcanzará los 31 grados, la mínima 23. Así el clima según el INAMI para el día de hoy, viernes. Son las 7:46. 7:46. Vamos a una nueva pausa.
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2: Las 7 de la mañana, 50 minutos.
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2: 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Son las 7 de la mañana, 51 minutos. 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Una red de explotación sexual tatuaba a sus víctimas. Esto ocurría en Manabí.
5: Desarticularon una red de explotación sexual en los cantones El Carmen y Sucre. Según las investigaciones, esta banda tatuaba a sus víctimas, las marcaba como señal de pertenencia. Cuatro personas fueron detenidas y una menor fue rescatada por este caso.
6: Marcándolas con tatuajes y forzándolas a ir a centros nocturnos y moteles, era como presuntamente operaba una red de explotación sexual en la provincia de Manabí. Así lo informó el ministro del Interior, John Reinberg, en su cuenta de X, al detallar la captura de cuatro supuestos integrantes de la estructura criminal. La operación denominada Metamorfosis fue ejecutada ayer por la Unidad de Investigación contra la Trata de Personas, junto a la Fiscalía General del Estado y Agua Rescue, en El Carmen y Bahía de Caracas. Según la policía, la estructura criminal reclutaba a adolescentes en condición de vulnerabilidad.
7: Busquen cierto cobijo con ciertas personas que aparentemente de buena voluntad quieren ayudarles, pero obviamente terminan dentro de este entramado y lamentablemente después siendo prácticamente forzadas o embaucadas hasta cierto punto de ejercer actividades de carácter ilícito o de carácter sexual.
6: John Reinberg indicó que las víctimas eran tatuadas como señal de pertenencia. Además, aseguró que esos tatuajes son conocidos en el entorno delictivo como la marca de la bestia. Durante el operativo, los uniformados rescataron a una menor de 16 años que estaba reportada como desaparecida y presuntamente era víctima de explotación sexual. Las autoridades indicaron que esta red criminal estaría vinculada al grupo delictivo Los Choneros.
2: Qué cosas, ¿no? Bueno, a tener cuidado nuestros hijos, nuestras hijas. Las redes de explotación sexual trabajan, entre comillas, trabajan en nuestro país, reclutan a sus víctimas y de remate las marcan. ¿De qué manera? Tatuándolas. 7:55 minutos. 7:55 es la información de la hora en los 89.9. La Corte Nacional ratifica prisión preventiva para el exministro Antonio Goncalves.
8: La Corte Nacional resolvió mantener en prisión preventiva al exministro Antonio Goncalves y a otros 11 procesados por presunto peculado dentro del caso Apagón. El tribunal aceptó medidas sustitutivas para un técnico de SELEC.
9: La Corte Nacional de Justicia ratificó la prisión preventiva para 12 de los 14 procesados que apelaron esta medida dentro del caso Apagón, investigación que lleva adelante la Fiscalía por un presunto delito de peculado relacionado con los contratos firmados con la empresa Progen. La decisión fue adoptada este 20 de agosto por unanimidad durante la reinstalación de la audiencia de apelación en la Sala Penal de la Corte Nacional. Entre los procesados que deberán continuar en prisión preventiva está el exministro de Energía, Antonio Goncalves. La Fiscalía General del Estado, a través del fiscal general encargado, pidió mantener la medida cautelar, argumentando que existen elementos de convicción que permitirían sostener de manera presunta la existencia del delito y la participación de los investigados. De los 14 recursos presentados inicialmente, uno fue retirado. Se trata de Juan Carlos Cornejo, cuyo desistimiento fue aceptado por el tribunal. En cambio, los jueces aceptaron la apelación presentada por Celso Sánchez, técnico de SELEC, quien viajó a Estados Unidos para verificar los generadores adquiridos a Progen. Esta decisión fue rechazada por las defensas de otros procesados.
10: Increíblemente, al ingeniero Celso Sánchez se le revoca la prisión preventiva bajo el argumento de encontrarse bajo el sistema de protección de víctimas y testigos. Pero qué sorpresa, resulta que mi defendido y el ingeniero Nelson Castro también se encuentra bajo ese cobijo protector.
11: En este proceso, quienes están siendo procesados representan a los mandos medios y bajos, funcionarios de carrera, que lo único que hacían era su trabajo.
9: El caso Apagón se originó por la contratación emergente de generadores para las centrales eléctricas Salitral y Quevedo durante la crisis energética del 2024. La Fiscalía investiga posibles irregularidades en la suscripción y ejecución de estos contratos y ha anticipado que podría incorporar a más personas a la investigación. Informó Miguel Ángel Bedoya.
2: Las 7:58. 7:58 es la hora en los 89.9. Los invitamos cordialmente, amigos, para el mediodía. Estaremos en nuestra jornada última de noticias de esta semana. Estar pendientes, tendremos bastante información para compartir. Estados Unidos sanciona a una red ecuatoriana de tráfico marítimo de cocaína. ¿Cuáles son las empresas involucradas? El Departamento del Tesoro de Estados Unidos sancionó ayer, 20 de agosto, a una red de narcotráfico con base en Ecuador, a la que atribuye el envío mensual de miles de kilogramos de cocaína desde Sudamérica hacia México, con destino final en el mercado estadounidense. Esto en el contexto de los ataques de Estados Unidos a embarcaciones pesqueras en el Pacífico y el Caribe. La medida incluye a 15 personas y entidades y también la identificación de 10 embarcaciones pesqueras con base en Ecuador por su presunta participación en la estructura del tráfico de drogas. La acción forma parte de la estrategia de la administración de Trump contra las organizaciones que abastecen de cocaína al mercado estadounidense. Las medidas congelan todos los bienes e intereses de las personas y entidades sancionadas que se encuentren en Estados Unidos o bajo el control de ciudadanos y empresas estadounidenses. Y ahí se encuentran, pues, algunas empresas, la supuesta cooperación entre cárteles, en fin. El esquema identifica 10 embarcaciones pesqueras: Mi Narcisa de Jesús, Arca de Noé 3, Arca de Noé 3 Junior, Arca de Noé 4, Arca de Noé 5, caramba, pobre Noé. Rey de Arca, siempre mi Arca, Conquista, Solo es Mejor y Costa Marlin. También alcanza a 7 entidades: Arca des Noé S.A., Alufish S.A., Global Distrial S.A.S., Ya Home SAS, Negocios Gimar SAS, Proyectos Neisoa y Soy Samar. Son los que estaríamos hablando de su supuesta relación con narcotráfico. 8:01 a.m. Nos estamos despidiendo, amigos, agradecidos de su sintonía. Los invitamos para el mediodía, en que tendremos

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8 de la mañana con 6 minutos, amigas, amigos, gracias por ser parte de la programación. Hoy cerramos semana, viernes 21 de agosto 2026 a través de Samantha Estéreo. Les decimos buenos días acá en Ecuador y el continente americano y un abrazo enviamos desde Zaruma a cualquier lugar del planeta a través de la señal online de Samantha Estéreo en tiempo real en las diferentes plataformas digitales con sonido mejorado. Y obviamente en toda la región sur de nuestro país por la señal oficial 89.9 MHz. Ya son las 8 en la mañana, 6 minutos. Vamos de inmediato con Enrique Iglesias.

Ahí estaba Danilo Parra de Ecuador, ya son las 8 de la mañana con 17 minutos, en Samantha 8:17 minutos, en la 89.9 a través de redes sociales. Sigan interactuando con nosotros, última emisión de este programa en la presente semana de actividades.

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2: Regresamos a la música en la mañana espectacular de Samantha.

8:44, era Gilberto Santa Rosa, el caballero de la salsa, aquí en Radio Samantha, en esta última emisión de la presente semana de actividades de Mega Music.

Contigo compartimos buena música aquí en Samantha Estéreo 89.9. Gracias por ser parte de esta programación todos los días. Seguimos disfrutando más música entonces, más de este programa hasta la hora 12, hasta el mediodía en la 89.9.

0: 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Luego de esta recomendación nos vamos a la pausa publicitaria.
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Ya son las 9 de la mañana con 16 minutos. Jesse y yo hoy aquí en Samantha Estéreo vamos con más música. Traemos este tema con Ricardo Montaner.

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4: Son las 9 de la mañana, 35 minutos en Samantha.
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4: Continuamos en este 21 de agosto con buena música.

Muy bien, ya son las 9 de la mañana con 50 minutos, 9 horas más, 50 minutos en la 89.9, Samantha Estéreo desde Seruma, con toda la música para nuestra audiencia. Buenas noches.

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La vida tiene muchas opciones. No tienes que escoger siempre la que parece mejor, sino la que te haga feliz. 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
1: Ya son las 10 de la mañana con 5 minutos, 10 horas más 5 minutos. Vamos con más música. Traemos temas de reciente lanzamiento: Marbella Nights. Es el sencillo colaborativo de los artistas Farruko y Juan Magán, lanzado oficialmente el 10 de agosto de este 2026. La canción fusiona los estilos característicos de ambos intérpretes, mezclando ritmos urbanos y música electrónica tropical. Vamos con esta canción, entonces, de inmediato.

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10 de la mañana, 35 minutos ya en Samantha, en toda la región sur de Ecuador. Nos escuchas todos los días de lunes a viernes por Samantha. Seguimos disfrutando de más canciones, entonces preparamos por acá mucho más para compartir hasta la hora 12, última emisión de Mega Music en la presente semana de actividades.

diferentes géneros musicales, diferentes épocas, obviamente, aquí en Samantha Estéreo, en un solo programa variado. Mega Music. Ya son las 10 de la mañana con 44 minutos.

0: Ya son las 10 de la mañana, 55 minutos en Samantha Estéreo 89.9.
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0: Gracias por ser parte de esta gigante sintonía en la región sur de Ecuador. Última hora de programa, última emisión en la presente semana de actividades en este viernes 21 de agosto 2026.

11 de la mañana con 18 minutos, ya 11 horas. Vamos a seguir compartiendo más música entonces aquí en la 89.9. Seguimos disfrutando de más canciones. Hasta la hora 12 te acompañamos.

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11 en la mañana, más 43 minutos. Cerrando ya nuestro programa, cerrando esta semana también de actividades prácticamente. Agradecido a toda la gente que forma parte de la sintonía a diario por Samantha. En Mega Music ofrecemos las mejores canciones. Traemos ahora este clásico con Eddie Santiago y su

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1: ¿Desea usted algo? La pregunta era natural y algo trivial. Es la pregunta que la sirvienta le hace a la señora cuando la llama sonando un timbre. Es la pregunta que nos hace todo dependiente de comercio cuando nos acercamos al mostrador. Es la pregunta que el soldado le hace al coronel cuando éste lo llama. Pero en este caso la pregunta no era trivial. Se la hicieron a Mark Hopkinson, de 42 años de edad, y quienes la hacían eran los guardias de la prisión de Rawlins mientras llevaban a Hopkinson a la cámara de inyección letal. El hombre, cínico como siempre, respondió: sí, tráiganme una rubia y un helicóptero. Este hombre, ejecutado el 21 de enero por 3 asesinatos, jugó cínicamente la vida, desprovisto de reverencia alguna, haciendo alarde de ateísmo. Sin respeto a nada ni a nadie, fuera de su propio egoísmo, vivió en el delito desde los 20 años de edad. A los 40 mató una pareja y al hijito de ambos para robarles. Después trató de eliminar a un testigo del hecho y el intento fue frustrado. Así terminó sus días en la mayor frialdad. Hay personas, amigo, que igual que Hopkinson no saben lo que es pudor o dignidad u honorabilidad o vergüenza. Quizá no lleguen al extremo de matar al prójimo, pero hacen como quiera, gala de despreocupación moral, de cinismo indiferente, de callosidad de conciencia, de insensibilidad espiritual. Si se les pregunta, ¿desea usted algo?, son capaces de dar la misma respuesta de Hopkinson y con el mismo cinismo descarado. Sí, una rubia y un helicóptero. Para personas así, la vida no es más que placeres sensuales, ganancias materiales, ateísmo artificial, subir por la escala de la sociedad pisando cabezas, sacrificando cualquier principio moral o cualquier sentimiento emocional. El diccionario define cinismo como impudencia, desvergüenza, procacidad. Oscar Wilde, escritor y dramaturgo inglés, decía: un cínico es aquel que conoce el precio de todo, pero el valor de nada. El libro de Proverbios en la Biblia dice, y aquí cito: prenderán al impío sus propias iniquidades, y retenido será con las cuerdas de su pecado. Él morirá por falta de corrección y errará por lo inmenso de su locura. Esa, mi amigo, es la vida del cínico. Tengamos la humildad de reconocer nuestra necesidad. Responder con cinismo al que quiere ayudarnos es la mayor demostración de irresponsabilidad. Esta gran verdad se aplica especialmente a nuestra relación con Dios. Acerquémonos a Él en humilde contrición y digámosle: sé propicio a mí, pecador.
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5: Buenas tardes, queridos oyentes y amigos. ¿Qué tal? Un saludo cordial a ustedes. Bienvenidos, gracias por aceptar acompañarlos con las informaciones que hemos de compartir hasta las 13:30, 1:30 de la tarde, para cerrar semana y poco a poco ir despidiendo a agosto. La Virgen del Cisne ya está en Loja, llegó sin mayores novedades. El pueblo lojano y muchos feligreses de diversas partes del país y el mundo acompañaron a la Chorona en su peregrinaje. Y pues cumpliendo parte de la tradición. 12:09. Nos siguen por tres veces www.samantafm.com. También estamos en Facebook Live, transmisión en vivo. Nos siguen por los 89.9, señal provincial. Un saludo grande para ustedes, amigos. Yo, perdonen que siga siendo, y no soy solo yo, o sea, el tema es que a veces evito topar el tema, pero hay gente que a veces me aborda cuando estoy por la calle y me dice: don Pepe, insista, por Dios, es terrible el tema de las motos, ya caigo mal con ese tema yo, créanmelo, caigo mal, yo mismo ya... A mí me caigo mal yo mismo de tanto tener que insistir en este tema odioso, insistente, persistente, de todos los días, a toda hora, y por el cual no hay una solución. Es terrible. La gente me pregunta, dice: don Pepe, ¿qué será que eso no les importa a las autoridades? ¿Será? ¿O qué es lo que ocurre? Es la pregunta que nos hemos hecho. O las leyes no permiten actuar, o no les interesa actuar. No sé qué pasa.

0999-510-384. Menú para hoy en 200 millas aquí en Zaruma, en Honorato Márquez. 200 millas los espera. Bien, hoy leía algo que no sé, amigos, la sociedad ha cambiado tantísimo. Veía que dos adolescentes se enfrentaron con cuchillo venteado hasta llegar a la muerte. ¿Y saben por qué? ¿Saben la razón por la que llegaron a esto? Por una mujer. Los tiempos, digo yo, han cambiado, ¿no? Antes de muchacho, tiempo de escuela, de colegio, habían, bueno, yo no me recuerdo haber peleado por una mujer, peleado, ¿no? Peleado, así, de irse de puñetes, porque hasta ahí llegaba uno. Pero yo recuerdo que en el tiempo de colegio sí habían algunos por ahí, uno que otro, pero se llegaba hasta el puñete y ahí terminaba la riña. Ahí terminaba. Hoy los muchachos, gracias a la influencia y de ya no la simple pandilla de ese entonces, sino posiblemente ya incluidos en grupos delincuenciales, posiblemente absorbidos por esa delincuencia, ya son otros los pensamientos. Una disputa sentimental terminó con dos jóvenes muertos. Gabriel Jeremías Pachay Huacón, de 18 años, y Noé Leonardo Ronquillo Sánchez, de 17. Ambos se habían enfrentado con armas blancas por una mujer, por una joven. La tarde de ayer, jueves 20 de agosto, en el sector Los Lojas, Cantón Daule. Según las primeras investigaciones, la joven mantenía una relación con Gabriel y anteriormente habría sido pareja de Noé. Familiares señalaron que el menor aún mantenía contacto con ella y continuaba enamorado, situación que presuntamente habría provocado la riña entre ambos. Después del enfrentamiento, moradores encontraron a los dos jóvenes tendidos en un terreno cercano a una institución educativa y solicitaron una ambulancia. Cuando los paramédicos llegaron, ambos ya habían fallecido debido a las heridas provocadas durante la pelea. En el lugar, criminalística levantó como indicios un cuchillo y tres piedras con rastros de sangre. La policía catalogó el hecho como una muerte relacionada con violencia interpersonal de carácter sentimental y continúa con las diligencias para reconstruir exactamente cómo comenzó el enfrentamiento. Bueno, aquí hay muchos factores, ¿no?, que pueden incidir. Primero, quizás, y voy a hablarlo así muy rápido, el tema de que la chica se seguía escribiendo con su ex, pero lo hacía por amistad, posiblemente, ¿no? Y el otro lo malinterpretó. O, ahorita porque como todo hay, hasta las mujeres hoy han cambiado. O la chica vacilaba con el uno, pero le daba luces al otro, al ex. Puede ser, puede pasar, hoy por hoy ya no me sorprende nada. Entonces el chico se creyó con la intención de reclamar su espacio y se enfrentaron. Pero llegar, como les decía, como en mis tiempos, ¿no?, que era el puñete
y todas esas cosas.

0: cosas. Porque en nuestro tiempo también había pues estas situaciones, no es que no había, sí habían. Por ejemplo, ¿cómo era posible, voy a hablar así, de que alguien de Zaruma vaya a Portobelo a vacilar a una chica? Puchica, había que salir en quema, o viceversa. Pero era la correteada simplemente, pues no como ahora matar. Y súbete en la 24 al vuelo. Así era. Bueno, a mí nunca me pasó, por suerte y por fortuna. Tuve y tengo buenos amigos en Portobelo. ¿O cómo podía venir alguien de Piñas a Zaruma o de Piñas a Portobelo? Cosas así como esas, ¿no? Pero, como digo, llegaba hasta el correteo o por ahí una venteadita de puñete, suave, suave. Pero hoy los muchachos van mucho más al límite. Hoy los muchachos ya están influenciados, creería yo, influenciados por la violencia que tiene el país y por la influencia de estas benditas series, telenovelas extranjeras, principalmente mexicanas, en donde se deja ver este tipo de comportamientos como algo muy común. Y los muchachos, por entrar en moda quizás, se dejan influenciar, convirtiéndose ya en un tema psicológico, social. Y eso también quizás forma parte de los fracasos de los matrimonios jóvenes. Los fracasos matrimoniales han existido toda la vida. Sí, señor. Toda la vida. Tampoco vamos a decir que es algún tema actual. No, no, no. Todo el tiempo ha habido los fracasos matrimoniales, pero principalmente yo ahora me refiero a los fracasos matrimoniales jóvenes. Evidentemente que todos hemos pasado por la juventud, todos hemos sido inestables emocionalmente en el tiempo de la pubertad, todos hemos pasado por esas situaciones. Hace pocos meses hablábamos de la cantidad de relaciones y matrimonios juveniles que se han incrementado. ¿Y cuánto duran? Juveniles me refiero a menores de edad, ¿no? ¿Cuánto duran? Hay unos altos porcentajes que determinan que no aguantan mucho, porque son producto de esa efervescencia juvenil. Y mucho de ello conlleva y contrae el traer hijos al mundo que luego son abandonados por los irresponsables padres. Y luego viene la bendita ley que hoy está siendo analizada en la Asamblea, en donde le asumen la responsabilidad al abuelo, a la abuela. Y sigue la cadena de irresponsabilidades. Todo esto es producto del desajuste del inicio de la sociedad. ¿Cuál es el inicio de la sociedad? La familia. La familia es el núcleo de la sociedad. Eso es indudable y eso no va a cambiar. Después de miles de años seguirá siendo lo mismo. Bueno, no sé si luego en el futuro ya no sea el proceso normal, el de la familia. Quizás vengan otras cosas que no me puedo adelantar, no sé. Pero de momento, y creo que va a seguir por muchos años así, el núcleo de la sociedad es la familia. Si la familia nace, se conforma, se consolida, se robustece como tal, la sociedad va a ser ese mismo claro ejemplo. Una sociedad fuerte, sólida, respetuosa, con buenos procedimientos, con acciones transparentes. Pero si la familia empieza con padres que delinquen, madres irresponsables o padres irresponsables, hijos irresponsables también, que no los enseñan, no los forman, no les dan educación, no les gusta estudiar porque se dedican a acciones delictivas, ¿qué va a pasar con la sociedad? Exactamente lo mismo. Y eso es lo que debemos de comprender y debemos de entenderlo bien. Eso es lo importante. Si nosotros en nuestra familia, a nuestros hijos, les enseñamos el respeto, el saludo, las buenas costumbres, etcétera, etcétera, etcétera, y nuestros hijos se reúnen con compañeros o hijos de otra familia, criados bajo los mismos principios, no hay temor a que se dañen. Pero si esos dos chicos de buenos hogares se contaminan o se relacionan con el producto de un hogar de los que hemos hablado, podría existir la posibilidad de que se contamine, aun cuando siempre, por lo general, se mantienen los buenos valores. Pero existe esa posibilidad de que quizás se contagie con malos hábitos. Todo va a depender de la robustez con que sus buenos principios fueron inculcados. Yo diría que llegar a pelear por una mujer, que es el tema que hemos iniciado, no lo sé hasta qué punto. O qué mujer pelear por un hombre, que hoy también es muy común, ¿eh? Recientemente nomás en el pregón de Portobelo las mujeres se fueron de puñetes, pues, supuestamente por un hombre. Entonces los principios se han ido degradando. Porque yo he escuchado a mujeres que dicen, yo peleé por un hombre, ni loca. No estoy loca, no lo voy a hacer. Y también hay hombres que dicen lo mismo, yo pelear por una mujer, no. Peor si no vale la pena, no. Si es que vale, a ver, pero hay distintos momentos. Aquí hablamos de que vacila con el uno y vacila con el otro. O sea, son cosas como esas. Porque si me toca de defender a mi mujer de una persona que la se quiere sobrepasar, eso es otra cosa. Eso ya es otra cosa. Ahí sí ya toca uno quizás ponerse de enfrente. Sí. O sea, son cosas muy, muy puntuales las que estoy diciendo. Los muchachos de ahora tienen otra perspectiva de la vida, me parece. Bueno, nuestros padres posiblemente en su momento pensaban lo mismo de nosotros cuando éramos muchachos. Y luego todo es producto de una evolución o transformación. No sé si evolución es la palabra correcta. Transformación, creería más bien. Sí, hay muchos hombres y muchas mujeres por las que no vale la pena pelear. Sí, de acuerdo. Muy de acuerdo. Pero también todo, como digo, viene desde el inicio. Volvemos al principio. Volvemos al principio. Bueno, por esa razón, amigos, y dejando a un lado este tema de la muerte de estos dos adolescentes, enfrentados por el corazón o por el cariño de una mujer, yo creo que en nuestros niños tenemos que, desde muy pequeña edad, corta edad, trabajar mucho. Siempre inculco y siempre digo algo que es valioso, que nuestros padres nos lo dejaron enseñando, es el diálogo, la conversación. Las mujeres son un poco más apegadas en este tipo de temas con su mamá. Los hombres son un poco más apegados, no lo digo con experiencia, yo no tengo hijos varones, pero supongo que el hijo es un poco más apegado en ese tema al papá, por lo regular, pero a veces también los hijos prefieren ser más íntimos con la mamá. Todo va a depender de cómo es la relación. En mi caso, yo siempre conversaba con mi mamá. Con mi papá era un poco más como que de distancia. No respeto ni miedo, sino de distancia, ¿no? Quizás por cómo eran nuestros padres antes. Entonces éramos a mamá siempre era más chévere, más dócil, más buena gente, más tranquila hasta para explicar una cosa. Mamá siempre fue nuestra consejera, nuestro refugio de buenos y de malos momentos. Hablo por mi caso y no sé cuántos de ustedes pasaron por lo mismo. Así que nosotros los padres tenemos un trabajo, a pesar que es permanente, porque no es solamente criar a nuestros hijos hasta cuando se casan. Luego de que se casan también andamos preocupados de nuestros hijos. Ya vienen los nietos, también andamos preocupados de nuestros nietos. Y así seguirá hasta cuando estemos con vida. El trabajo del padre nunca descansa y lo comprendemos ahora. Antes no lo entendíamos. Antes les decíamos que eran locos, que eran aburridos, que eran así, que eran asado, que no sé qué, que no me entienden, que no me comprenden, que no saben mi vida. Así decíamos. Pero cuando ya nos toca, no, pues ahí la cosa cambia. Es importante el trabajar mucho con nuestros hijos, luego en su momento trabajar mucho con nuestros nietos, hasta donde podemos, porque posiblemente a nuestros hijos no les guste que les digamos ciertas cosas. Todo hay. Las cosas siempre se tienen que manejar desde el hogar. Después viene la escuela, después viene el colegio y todos esos detalles. Primero en el hogar, de ahí nace todo. Si el padre es un delincuente, ¿qué esperamos que sus hijos sean? No necesariamente, claro, no necesariamente. Porque pueden salir hijos que, viendo ese mal ejemplo del padre, dicen: no, yo recapacito, yo no quiero ser como él. Yo quiero ser de bien. Sí, de todo puede pasar en la vida. De todo. No existe un libro, no hay un libro en donde diga que para hacer un hogar perfecto hay que hacer así, asado, cocinado, seguir el punto 1, luego el 2, el 3, etcétera, hasta llegar al número 1000. No. No existe. todo va en base en tanto y en cuanto a las circunstancias, cómo se determinen. Hay hogares con todo, las comodidades, pero son simples. No tienen lo más importante, cariño, diálogo. Y posiblemente existen hogares económicamente necesitando todo, pero son tremendamente sólidos y solventes en diálogo, en reciprocidad, en ayuda entre ellos a superar esos malos momentos, producto de la misma necesidad económica. Entonces, no existe condiciones ni libros que determinen que un hogar puede llegar a ser perfecto cumpliendo a rajatabla un procedimiento tal. No hay. Hay ocasiones en que posiblemente como padres no podemos solos, necesitamos ayuda. Hay que buscarla. Voy a buscar ayuda con un psicólogo. No es porque estoy loco. No. Busco una ayuda para mi hogar, para mi mujer, para mi esposo, para mis hijos. Porque yo no puedo, no tengo el conocimiento suficiente y por eso recurro a esa ayuda profesional. Porque el psicólogo lo que hace es ayudarnos a acomodar nuestros pensamientos. El psiquiatra, ese es el que está de por medio la medicina. El psicólogo es el que acomoda los pensamientos, los sentimientos. Y posiblemente a veces en los hogares estamos así, desacomodados. No necesariamente locos. Estamos desacomodados en pensamientos. Estamos un poquito desubicados, necesitamos ordenar las piezas de nuestro rompecabezas llamado hogar. Hay que recurrir a profesionales. Siempre vale la pena. Haciendo buenos hogares, hacemos buena sociedad. Y si hacemos una buena sociedad, hacemos un buen país. Hacemos distinto al mundo. Saludos a doña Emérita Heredia, también a doña Nelly Zambrano, Nelly Esmeralda, Zambrano Toro, María Espinosa, Luis Loyola. Gracias por seguirnos, Leonardo Aguilar. Leonardo Aguilar estuvo por 34 años como orientador vocacional en instituciones donde laboró, y de los consejos que di a los jóvenes siempre va en bien de ellos y con una base en la educación de hogar. Correcto. Saludos a Jenny Chamba, nos escucha desde el sitio Cañas. Buena sintonía. ¿Dónde queda este sitio Cañas? A ver si me ayuda Jenny. ¿Dónde queda sitio Cañas? Me interesaría saber y poder también enviarles un cordial saludo al sitio Cañas, no sé dónde quede. Un saludo para Jenny Chamba, que nos escribe. Las 12:35 minutos, 12:35. Y como les decía, no hay un manual que nos determine que haciendo sólido un hogar también tengamos hijos buenos. No existe esa garantía tampoco. Hay también hogares en donde, pese al buen comportamiento, al buen aprendizaje, a las buenas costumbres, a los buenos modales que se implantaron en el hogar, hay hijos que quieren ser chuecos y punto. También hay. También hay de todo, en realidad. Estos días conversaba con una señora. Me decía, don Pepe, yo tuve solo hijas, hubiera querido tener hijos, pero ese era en ese entonces. Ahora yo considero que muy aparte de qué es lo que quisiera tener, varón o mujer, quisiera tener suerte de poderlos encaminar por el bien, me decía esta señora, ya de unos 70 años aproximadamente. Sí, hoy hay que tener suerte con los hijos, sean mujeres, sean varones. Antes decíamos, ay, que nos salga sanitos, ya. Sí, ahora es también tener suerte ante todo lo que presenta una sociedad. 12:37 Antes de irme a la pausa, el menú del almuerzo de hoy en 200 millas, sopa de frijol, crema de brócoli, chicharrón de camarón, chicharrón de pollo. 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Estamos aquí en Zaruma, en la Honorato Márquez, cerca al colegio 26 de noviembre. Las 12:37 minutos, me voy a ir al bloque de publicidad y regresamos.
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2: Tenemos las 12 horas con 41 minutos, 19 minutos y serán ya las 13 horas. Sitio Cañas pertenece al cantón Arenillas. Ah, ok. Muy bien. Entonces, un saludo para nuestra amiga Jenny Chamba en el sitio Cañas. Allá nos están sintonizando. Un abrazo cordial al cantón Arenillas. Bien, hay un amigo que nos ha escrito, nos ha enviado una consulta sobre el tema de la vía a Cuenca. ¿Cómo estará la vía a Cuenca? Nos preguntan. Bueno, de lo que conozco es de que hay problemas. A ratos la vía es completamente cerrada, se está transitando por una vía antigua que es de tercer orden y angosta, pero también hay problemas por la vía Molleturo-Cuenca. Según un último dato que tenemos, hay un gran deslave de tierra que ocurrió en la vía Molleturo-Cuenca, es decir, caramba, ¿qué les diré? Transitar con cuidado. O sea, lo único que se me ocurre decirles, en verdad, no sé qué más podría recomendar, si es que lo... Porque por acá, por la vía... A ver, voy a bajar un video y voy a intentar compartirlo con ustedes, que es un video que ha sido subido hace poquísimos segundos de la vía Molleturo-Cuenca. ¿Ok? Entonces, lo voy a compartir, donde se anuncia ahí que hay un deslizamiento en la vía Cuenca Molleturo-Guayaquil. Sí, a ver, ya lo creo que lo tengo. Nos vamos de inmediato, lo voy a compartir, que es este de aquí. Ok, ahí vemos, este es un video compartido, como les digo, hace pocos minutos.
3: Había derrumbo, compañeros.

Bien, ahí está este video compartido hace pocos minutos. Es y corresponde a la vía por Molleturo, Cuenca. Hay también ciertos problemas, circular con precaución. Pueda que en algún momento existan asimismo cierres momentáneos. Hay maquinaria que conozco está siempre en el lugar, atenta a cualquier situación. De repente pueden transitar y no haber ningún inconveniente. Lo que pasa es que hay gente que dice, a ver, me toca de irme desde Zaruma a Cuenca, me voy a dar la vuelta por allá por Puerto Inca, para que no haya paso, imagínense. Claro, pero hay maquinaria que está trabajando, podrá ver de pronto si ocurre algún deslave, el cierre por algunas horas, dependiendo la magnitud del deslave, podrían haber cierres. Si no hay, pues bueno, transitan con normalidad. Pero por acá, por la vía Pasaje Girón, no sé en realidad cómo esté. Estoy buscando información y no encuentro un dato confirmado, certero, confiable de cómo está esta vía. Ayer lo que yo veía era que estaban transitando por un camino antiguo, estrecho, de tierra. Eso es lo que yo ayer estaba viendo.

No hay un dato oficial del ministerio. No hay. Estoy buscándolo para poder pronto compartirlo. Pero si es que tengo información en el transcurso del noticiero, con gusto lo compartiré. Son las 12:46, 12:46 la hora en Samantha. El fenómeno del Niño podría convertir al año 2027 en el año más caluroso de la historia.

0: más caluroso de la historia. A ver, me está llegando recién una información. En referencia al sistema vial, no me llegó, no está incompleto, me parece. A ver, aquí hay uno, eso hay. Aquí me manifiesta la vía E59, Cuenca Girón Pasaje, me dice. El tramo entrada a Santa Isabel, límite provincial El Oro, Azuay. Trabajos de mantenimiento en la vía desde el kilómetro 76 al 105. Con atención en el kilómetro 90 por desprendimiento de material de talud en horario de 6 a 18 horas. Circular con precaución, dice el Ministerio de Infraestructura y Transporte. Eso es lo que dice, circular con precaución, es decir, hay momentos, hay deslaves de repente, pero se podría transitar. ¿Qué tan seguro es esto? Bueno, vamos a ver el estado vial que nos ofrece el ECU. El estado de las vías en Ecuador, según el ECU 911, que siempre lo tiene actualizado. Dice, ojo, de corte 21 de agosto de 12:48 minutos. Cuenca Girón Pasaje Machala, parcialmente habilitada. Parcialmente habilitada en el kilómetro 76 al 105, con paso controlado entre las 6 y 18 horas. Con atención en el kilómetro 90 por desprendimiento de material de talud, todo tipo de vehículos. Para el kilómetro 50, paso controlado para vehículos livianos y pesados de hasta 3 ejes. Es lo que dice el ECU 911. No sé. No sé qué decirles. Me limito a leer el dato oficial. Son las 12:49 minutos. Bueno, el fenómeno del Niño de este año se posiciona como el más intenso documentado hasta ahora. Expertos advierten que tiene el potencial de provocar eventos meteorológicos extremos y convertir al 2027 en el año más caluroso registrado. Sumado al calentamiento global causado por la actividad humana, este episodio ofrece una mirada de los niveles de calor que podrían alcanzarse de forma habitual a fines de la década del 2030. ¿Qué es el Niño? El Niño es una variación natural del clima que calienta las temperaturas de la superficie en el centro y el este del Océano Pacífico Ecuatorial. Ocurre cuando los vientos del este, que normalmente mantienen las aguas cálidas en el oeste del Pacífico, se debilitan temporalmente, lo que permite que éstas alcancen la superficie y se desplacen hacia el este. Cuando las temperaturas de la superficie se mantienen por encima de lo normal durante varios meses, provoca más tormentas sobre la región, lo que tiene repercusiones en toda la atmósfera terrestre, dice Emily Becker, climatóloga de la Universidad de Miami. Como consecuencia, se generan condiciones más cálidas y secas en ciertos lugares y más frescas y húmedas en otros. Con episodios más fuertes de El Niño, podemos esperar ver más de estas consecuencias, señala a la AFP Michelle Roux, una responsable del Centro de Previsión Climática de la Agencia Estadounidense de Observación Oceánica y Atmosférica, NOAA. No obstante, añade, estas repercusiones no están garantizadas. ¿Qué esperar este año? Las temperaturas de la superficie marina en la región Niño 3-4, una zona de referencia en el Pacífico, se sitúa actualmente unos 2.6 grados centígrados por encima del promedio de los últimos 30 años, según el panel de control de ClimateBrink, que se basa en los datos de la NOAA. Este panel también recopila las previsiones según las cuales el fenómeno podría alcanzar en noviembre un pico de 3.9 grados centígrados, muy por encima de la anomalía de 3 grados centígrados registrado en el 2015, en donde fue un año récord. Eso debería convertir al 2027 en el año más cálido jamás registrado, ya que el impacto del Niño se siente principalmente el año posterior a su aparición. Según los cálculos de los climatólogos Sey Housefather y Andrew Dessler, el Niño provocaría un aumento medio de las temperaturas de 0.3 grados centígrados en el 2027 a escala mundial. Es como un adelanto del futuro, explica la AFP Dessler, profesor de la Universidad de Texas A&M. Un aumento de tal magnitud a largo plazo no se esperaría de otro modo hasta el 2037. Precisa, no obstante, que este calentamiento se concentrará esencialmente en el Pacífico Ecuatorial. Mike Mayfaden, investigador del Laboratorio Ambiental Marino del Pacífico de la NOAA, ofrece estimaciones similares. No es inconcebible que 2027 pueda situarse 1.7 grados centígrados por encima de los niveles preindustriales. No existe una única manera de medir el fenómeno del Niño. En febrero, la NOAA adoptó un nuevo método, el Índice Relativo Oceánico del Niño, que compara la anomalía de temperatura de la zona 3.4 con el resto del cinturón tropical. Según esta clasificación, la NOAA estima que hay un 69% de probabilidades de que el fenómeno del Niño sea este año el más intenso desde inicio de los registros en 1950. Por su parte, la Agencia Británica de Meteorología, Met Office, también advirtió este viernes que el fenómeno del Niño de este año probablemente será el más intenso y más largo de un siglo. Adam Skiff, responsable de previsiones a largo plazo en el Met Office, destacó que las consecuencias serán especialmente fuertes alrededor de los trópicos, con sequías drásticas en Sudamérica y en el oeste del Pacífico. Vean ustedes. Así las previsiones. Habrá que ver. Habrá que ver qué pasa. Pero por lo menos existen ya ciertas mediciones, proyecciones de qué podría ocurrir. A estar atentos. ¿Qué hace el hombre? Pregunto yo. Por reforestar, ¿qué hacemos? Queremos un mejor mundo, pero no hacemos nada por tenerlo. Así somos. 12:55 minutos. 12:55 minutos. La hora en Samantha Estéreo, 89.9. Seguimos, amigos, entregándoles más informaciones. La FIFA impuso sanciones a jugadores de Argentina y España por los incidentes en la final Mundial 2026. Me parece bien, me parece correcto que sea a todos, que no sea la cargazón para un cierto bando. La Comisión Disciplinaria de la FIFA impuso fuertes sanciones a jugadores y miembros de los cuerpos técnicos de Argentina y España por los incidentes registrados después de la final del Mundial, en la que la Roja se consagró campeona al vencer 1-0 a la albiceleste. El organismo abrió un procedimiento disciplinario el 29 de julio y, tras realizar un análisis de los hechos ocurridos en el estadio MetLife en New Jersey, determinó sancionar a 4 integrantes de la selección argentina y a un futbolista español. El castigo más severo fue para Leandro Paredes, quien recibió 10 partidos de suspensión y una multa de $90,000. Bueno, lo más pesado son los partidos suspendidos. Los $90,000 para ellos es tontera. Nahuel Molina fue sancionado con 7 encuentros y también una multa de $90,000. Mientras que Thiago Almada deberá cumplir un partido de suspensión y $30,000. Por su parte, Roberto Ayala, integrante del cuerpo técnico de Lionel Scaloni, recibió 3 partidos de suspensión y una multa de $30,000. En el caso de España, el mediocampista Gavi fue sancionado con un partido de suspensión y una multa de $30,000. Bueno, ¿qué pasó después de la final? Los incidentes se produjeron una vez finalizado el encuentro, cuando se registraron varias discusiones y enfrentamientos entre jugadores de ambas selecciones. Según la FIFA, Paredes y Almada protagonizaron conductas antideportivas con el español Eric García. Cuando Gavi intervino para defender a su compañero, fue derribado por jugadores argentinos. Además, el organismo señaló que Molina golpeó en el torso a Rodri Hernández mientras el español celebraba el título, mientras que Ayala también agredió a Dani Olmo. Todos los sancionados deberán cumplir sus respectivas suspensiones en los próximos partidos que disputen con sus selecciones nacionales. Es decir, con selección, no en los equipos que militan. La Asociación de Fútbol Argentino fue sancionada con una multa total de $321,000 por diferentes infracciones al Código Disciplinario de la FIFA. Entre los motivos están el uso de una pancarta con el mensaje relacionado con las Islas Malvinas, conducta incorrecta del equipo, cánticos y gestos discriminatorios de aficionados, además de incumplimientos relacionados con el orden y la seguridad durante los partidos. Como parte de la sanción por los actos discriminatorios, Argentina deberá disputar sus 2 próximos partidos como local con un aforo reducido del 50%. La FIFA también estableció que $100,000 de la multa deberán ser destinados a un plan para combatir la discriminación. Parte de la sanción, incluido uno de los partidos y otros $100,000, quedó suspendida bajo un periodo probatorio. Las decisiones fueron notificadas hoy viernes a las partes involucradas. Los sancionados tienen un plazo de 10 días para solicitar la decisión fundamentada y posteriormente las resoluciones pueden ser recurridas de acuerdo con el Código Disciplinario de la FIFA. Que tenga que sancionarse a quien tenga que hacérselo, sin miramiento de ningún tipo. 13 horas, la 1 de la tarde, la hora correcta en los 89.9. Cambiando un poquito de tema y antes de irme a la pausa, recientemente hubo un operativo en la que se detuvo a alias Gato Jeremy, identificado por el gobierno como presunto cabecilla de una facción de los Lobos que fue capturado esta semana en Quito. Pero los jueces no le dictaron prisión preventiva, sino medidas alternativas. Quiere decir que salió libre. La policía de Ecuador expresó su inconformidad con la decisión de los jueces de la Unidad Judicial Penal que dictaron medidas alternativas a la prisión preventiva para Jeremy J., sobrino de Fabricio Colón Pico y conocido como Gato Jeremy, presunto cabecilla de una facción de los Lobos, y Gerardo M., alias Gato Jeremy, fue capturado el martes 18 de agosto en Pomasqui, Quito, durante el operativo Atlas 124. En la audiencia de calificación de flagrancia, los jueces lo dejaron en libertad y dispusieron como medidas la prohibición de salida del país y la presentación periódica ante la Fiscalía. Tras esa decisión, la Policía de Ecuador difundió un comunicado el 20 de agosto en el que, además de expresar su inconformidad, respalda el trabajo técnico, investigativo y operativo de sus servidores. La institución detalla que el operativo realizado en el sector La Pampa, distrito La Delicia, fue el resultado de labores de inteligencia e investigación. Durante la intervención se incautaron 2 armas de fuego, 2 alimentadoras, cartuchos, 6 teléfonos celulares y otros indicios. La institución policial mantiene una postura firme e indeclinable frente al crimen organizado y continuará empleando todas sus capacidades operativas, investigativas y de inteligencia para identificar, localizar y desarticular estructuras delictivas que amenazan la seguridad y tranquilidad de los ecuatorianos, dice el comunicado de la policía. Resulta indispensable que el sistema judicial se articule de manera efectiva con las acciones operativas, investigativas y de inteligencia ejecutadas por la policía dentro del marco de las competencias y atribuciones de cada institución. Sí, pero los jueces dirán, yo tampoco me puedo prestar para una situación que no está plenamente justificada por parte de ustedes como policía. Entonces, ¿cómo hablamos? Yo actúo en derecho, dirá el juez. Por eso siempre digo, y no voy a repetirlo, siempre digo, el procedimiento tiene que ser completo desde un inicio hasta el final. Cosa de que Fiscalía acuse bien sustentado en las evidencias, lo cual dejaría a un juez sin interpretación alguna. Sería lo correcto. 13:04, 1:00 p.m. y 4 minutos. Hago una nueva pausa, un nuevo bloque de publicidad y regreso con más noticias.
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2: 13:10, la 1:00 p.m. y 10 minutos es la hora en los 89.9.
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2: 13:10, la 1:10 p.m. El Fondo Monetario Internacional ha logrado identificar 3 amenazas para la economía de Ecuador en los meses que faltan del 2026. Buenas cifras, pero también advertencias. Esa es la lectura que deja el Fondo Monetario sobre Ecuador mientras el país avanza al cierre del año. En una reciente reunión con empresarios, Carlos Cáceres, representante del organismo en Ecuador,

compromisos acordados. Pero el panorama hacia el final del año tiene tres puntos de tensión. Apagones, inseguridad y el fenómeno del Niño. Para el segundo semestre, el Fondo Monetario identifica tres riesgos principales: los apagones, la inseguridad y un eventual fenómeno del Niño. No son riesgos menores. Los tres pueden afectar directamente la actividad económica, las cuentas públicas y la capacidad del país para sostener el crecimiento. El problema energético es especialmente sensible para una economía que todavía depende en buena medida de la generación hidroeléctrica. Una nueva crisis eléctrica podría golpear a empresas, comercios y hogares, además de reducir el ritmo de producción. La inseguridad representa otro frente de presión. Un deterioro de las condiciones de seguridad puede elevar los costos de las empresas, afectar las decisiones de inversión y limitar la actividad económica. Y está el factor climático. Un eventual fenómeno del Niño podría generar daños en infraestructura, producción y servicios, y además de presionar nuevamente las finanzas públicas. En ese último caso, Ecuador llega con algo más de margen. La mejora fiscal habría generado unos 200 millones de espacio fiscal para responder ante una emergencia climática. Pero ese colchón tiene un límite. La magnitud del Niño será determinante para saber si los recursos disponibles son suficientes o si el gobierno necesitaría buscar financiamiento adicional con el Fondo Monetario. La lectura del organismo multilateral tiene otra advertencia que va más allá de los números fiscales. El Fondo Monetario observa un vacío institucional para conducir la agenda de crecimiento. El problema está en que Ecuador no tendría actualmente una instancia ministerial con suficiente peso para coordinar e impulsar políticas destinadas a aumentar la inversión y la actividad productiva. Lo he dicho yo en varias ocasiones. Miren ustedes, yo no ando tan equivocado. He dicho, por ejemplo, que hay un Ministerio de Agricultura que no asoma la nariz por ningún lado, al menos en la parte alta. Que yo haya dado cuenta, no lo veo. O no sé cómo se llama en la actualidad. Algo que oriente, que capacite, que impulse la inversión, que mejore la actividad productiva. Creen que con hablar con 4 o 5 productores a nivel nacional ya está hecho todo, y no es así. Hoy tenemos a un ex ministro de candidato a la prefectura que en su momento, ¿qué hizo? Por la parte alta, y hoy está de candidato. Es decir, la economía puede mostrar mejores indicadores macroeconómicos y al mismo tiempo enfrentar dificultades para convertir esa estabilidad en más inversión, empleo y producción. Ese es el desafío que aparece detrás de las buenas cifras. Como explica Sebastián Angulo, periodista y analista económico independiente, la mejora fiscal y el crecimiento han reducido los riesgos inmediatos del programa con el Fondo Monetario. Pero ahora el reto es sostener la recuperación. La energía, la seguridad, el clima forman parte de esa ecuación. A ello se suma una pregunta institucional: ¿quién liderará una estrategia para transformar la estabilidad macroeconómica en mayor inversión y crecimiento? La siguiente prueba llegará alrededor del 15 de septiembre, cuando está prevista la sexta revisión del programa con el Fondo Monetario. Si Ecuador supera esa evaluación, el país podría recibir un desembolso cercano a 400 millones.

el último previsto para este año. La revisión tendrá así una doble lectura. Por un lado, servirá para evaluar si el gobierno mantiene el cumplimiento de las metas económicas acordadas. Por otro, mostrará cuánto margen tiene el país para enfrentar los riesgos que se acumulan hacia el cierre del año. El escenario es, por ahora, más favorable que el de meses atrás, pero el Fondo Monetario deja claro que la recuperación no está asegurada. Sí, señor. Qué buena lectura. Yo le he dicho aquí, lo dije recientemente ahora que volvíamos del feriado, ¿se acuerdan? Que yo les decía que veo que hay movimiento, que la gente sale, al parecer hay recursos. Decía yo, tenía esa apreciación. Y no me equivoco. Pero sin embargo, le está haciendo falta un impulso en el área productiva al país. Me dice Ángel Sarmiento que el MAGAP ya no existe, se fusionó. Ahora no avanza ningún trámite que estaba en ese ministerio. Consultemos cuál es el ministerio ahora. Ministerio de Agricultura, Ecuador. A ver qué nos sale. Sigue saliendo Ministerio de Agricultura, Ganadería y Pesca. Sigue saliendo así el nombre, Ministerio de Agricultura, Ganadería y Pesca. Voy a chequear una noticia cualquiera que sea última para ver qué fecha tiene. Sí, 20 de agosto del 2026. Es la última noticia, así que se sigue llamando Ministerio de Agricultura, Ganadería y Pesca. No se ha fusionado, de lo que veo aquí, al menos, de lo que estoy chequeando. Se fusionó con el Ministerio de Economía, me dice. Qué raro. Al menos aquí no lo veo. Déjenme chequear. Me queda pendiente este tema.

0: me queda pendiente. A ver, dice, el Ministerio, sí, en efecto, de Agricultura y Ganadería se fusionó por absorción con el Ministerio de Producción y el Ministerio de Economía y Finanzas, mediante Decreto Ejecutivo 425, firmado en junio 2026. Tras este proceso, la entidad unificada pasó a denominarse Ministerio de Desarrollo Económico y Productivo. Ah, chévere, mi querido amigo Ángel Sarmiento, muchísimas gracias por el dato. Yo estaba realizando trámites de adjudicación de tierra y me devolvieron los documentos, nos dice nuestro amigo. Ah, caramba. La típica de cuando ocurren estas fusiones o cambios de nombres o cosas así, siempre suele ocurrir este tema que resulta un perjuicio al usuario en realidad. Así que bueno, entonces el Ministerio de Agricultura y Ganadería está fusionado por absorción con el Ministerio de Producción y el Ministerio de Economía y Finanzas. Vea, todos los días se aprende. Yo tengo derecho a no saber muchas cosas. Y esto ocurrió, esta fusión, mediante el decreto 425 de junio del 2026. Y tras ese proceso, la entidad unificada pasó a denominarse Ministerio de Desarrollo Económico y Productivo. Bueno, en resumen, llámese como se llame, no asoma la cara por ningún lado. Ya, es todo. Así de fácil. Así de sencillo. Son las 13:22, 13:22. La Policía Nacional rescató a adolescente que estaba con tatuajes, que al parecer era lo que demostraba la pertenencia a grupos delictivos. Algo que preocupa en la sociedad, sin duda alguna.
1: Atención amigos, la Policía Nacional rescató en Manabí a un adolescente que era presuntamente obligada a realizar trabajo sexual y que había sido tatuada como una señal de pertenencia. Cuatro sujetos fueron detenidos en allanamientos ejecutados en distintos cantones de esa provincia.
2: Se desplegaron en horas de la madrugada por el Carmen. Luego llegaron hasta viviendas de Bahía de Caracas, todo en la provincia de Manabí, con órdenes de allanamientos y fiscales. Para desarticular, según el ministro del Interior, una red criminal con fines de explotación sexual. Una adolescente fue rescatada, tenía tatuajes en sus brazos. Y esa fue una coincidencia que levantó las sospechas en las investigaciones.
3: Podrían orientar a cierta pertenencia a un grupo de delincuencia organizada relacionado a este tipo de captaciones, en unos tatuajes, ¿sí? Entonces ya hemos encontrado varias víctimas con este mismo patrón, lo cual nos hace pensar que posiblemente estos grupos de delincuencia organizada también estén ahora orientando sus actividades ilícitas al tema de la trata de personas con este fines de explotación sexual.
2: Cuatro hombres fueron detenidos en cinco allanamientos ejecutados la madrugada de ese jueves. Aquí informaron que identificaron a otras víctimas en diferentes puntos. Estos ciudadanos estarían vinculados al GDO Los Choneros. Los agentes indicaron que estas personas presuntamente captaban, trasladaban y acogían a las adolescentes, movilizándolas hasta centros de diversión nocturna y casas de cita, mediante amenazas.
3: Cierta parte del dinero se le daba a la chica, pero la gran parte del producto de la venta de su cuerpo era para estas personas, ¿sí? Entonces, justamente ahí viene un tema más de explotación.
2: Asimismo, se indaga que otras menores de edad fueron tatuadas e intimidadas para ingresar al mundo de la prostitución. La fiscalía tiene otros nombres, es decir, que hay más personas implicadas en este caso, informó Charlie Pisa.
0: Veía el video de este procedimiento que lo compartió el ministro Reinberg. Y lo detenían a uno de estos individuos supuestos ejecutores o autores de este tipo de procedimientos, llorando. Por Dios, qué cinismo. 13:25, 13:25. Cayó Wilson Mendoza. ¿Quién es este tipo? Bueno, Wilson Mendoza, este caballero, fue funcionario en el tiempo de Correa y fue detenido en un operativo en Guatemala por narcotráfico. Qué coincidencia que la gran mayoría de esta gente dedicada o relacionada con la cúpula del socialismo del siglo XXI son chuecos, ¿no? Qué coincidencia. La policía ecuatoriana detuvo este jueves a Rubén Bermúdez Loor, un hombre con alerta roja de Interpol que es requerido por la justicia de Estados Unidos por presunto narcotráfico. Una operación realizada en conjunto con Guatemala y Colombia, para que no digan después que sí, que es una persecución política de Ecuador. No, no, es los Estados Unidos lo requieren. La detención de Bermúdez se realizó en el norte de Guayaquil, la más poblada del país, mediante coordinaciones entre la policía y la Administración de Control de Drogas, DEA, para su posterior extradición a Estados Unidos. El arresto se ejecutó en el marco de una operación regional ejecutada también en Guatemala, donde el miércoles se capturó a Wilson Mendoza, quien ocupó varios altos cargos entre el 2007 y 2015 en la entonces Secretaría Nacional del Agua durante el gobierno del expresidente Correa. Según las autoridades guatemaltecas, Mendoza, de 61 años, es requerido por Estados Unidos bajo el delito de conspiración para distribuir cocaína, con conocimiento de que sería importada a la nación norteamericana, y fue capturado cuando pretendía volver a Ecuador. Reimer agregó que el exfuncionario llegó a ser asesor del exministro correísta Walter Solís, también chueco, refugiado en México y sentenciado por casos de corrupción. Y que el hombre es parte de los Choneros, la banda criminal más antigua del país que ha sido catalogada como terrorista por el gobierno estadounidense. La operación también se ejecutó en Colombia, donde se capturó con fines de extradición a Elixandro Ico Cuervo, quien habría sido el nexo en Colombia con disidencias de la extinta guerrilla de las FARC y otros grupos. Además, supuestamente dinamizaba las finanzas criminales a través de empresas en su país y en Ecuador, según información otorgada por la cartera ecuatoriana de Interior. El gobierno ecuatoriano ha extraditado a Estados Unidos a varios criminales en los últimos 2 años, entre ellos Adolfo Macías Villamar Ayacito, máximo líder de los Choneros, quien está a la espera de un juicio en Nueva York. Las 13 horas 28 minutos, 13 y 28 minutos. Ecuador es el que más suma acuerdos de inversión y cooperación con China en la región. Ecuador, Chile y El Salvador cierran una semana de visitas a China con agendas económicas e institucionales marcadas por la búsqueda de nuevas oportunidades comerciales, desde un mayor acceso del mercado chino del camarón ecuatoriano y la atracción de inversiones, hasta la profundización de los vínculos empresariales entre Santiago y Pekín. La visita del presidente Noboa fue la que dejó más resultados, con la firma de 7 acuerdos de cooperación y nuevos compromisos para ampliar la colaboración en energía, minería, infraestructuras, comercio y tecnología. Durante su encuentro con su homólogo chino Xi Jinping, Noboa acordó reforzar la coordinación de sus estrategias de desarrollo y aprovechar el Tratado de Libre Comercio vigente para ampliar los intercambios. Pekín señaló además su disposición a importar más productos agroalimentarios ecuatorianos y a animar a empresas chinas a invertir en Ecuador, según la Cancillería China. Entre los resultados anunciados por Quito figura una cooperación china no reembolsable de $43 millones, de los que unos 28 millones se destinarán a proyectos para la adquisición de 125 camionetas para patrullaje policial, el fortalecimiento de servicios sanitarios y un programa de reactivación productiva en el norte del país. Pero yo diría, ¿no?, solamente así para un poquito terminar medio picando a los que sabemos. Con esos 28 millones de dólares que decimos, se piensan adquirir 125 camionetas para patrullaje policial. En el tiempo de Correa y con el negociado con el patucho José Serrano, involucrado en el caso de la muerte de Villavicencio, y con el negociado con el jury en ese entonces, no alcanzarían para 125. Todito se lo comieron. Manos limpias, corazones ardientes. 13:30. 13:30 es la hora en Samantha. Nos estamos despidiendo. Se está jugando el partido Arsenal versus el Coventry City en la Premier League, fecha 1. Hoy el Arsenal se enfrenta al Coventry City por la primera fecha de la Premier League. De las alineaciones, vamos a ver si lo tenemos. No tenemos la... sí tenemos. Vamos a ver si está Hincapié. Creo que iba a ir al banco, Piero Hincapié. Pues en efecto, iría... Piero Hincapié iría a la banca, según se conoce. Bueno, quienes quieran disfrutar del fútbol. Con esto, queridos amigos, les deseamos un excelente fin de semana. Disfrútenlo muchísimo. El lunes estamos de regreso con más noticias. Felicidades, buenas tardes.
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3: Vámonos, muchachos, dice.
2: Seguimos. Y con esta canción se despiden los hermanos Moreno. No se vayan porque viene Manda Mali de inmediato. ¡Sabor!

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0: Estéreo, 15 horas, 1 minuto. 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

0: 18 horas y 0 minutos. 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